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1: El equipo entrenó de puta madre, perdón por la expresión.
2: El equipo entrenó de puta madre, perdón por la expresión.
1: Punto. Todo lo demás es ruido.
3: Es ruido.
2: Es ruido.
1: Es ruido. El equipo entrenó de puta madre, perdón por la expresión. Punto.